Como dizia o poeta, o samba que vamos hacer agora para ustedes tiene curiosamente un tercero compañero de trabajo, un tercero parceiro, como llamamos nosotros, que es un músico que ya se murió como a tres ciclos, el gran Tommaso Albinoni. Fue usado un tema de Albinoni que Toquinho y yo llegamos a este samba, y me gusta sentir que Albinoni debe estar muy contento en su tumba, ¿no?, de saber que lo popularizamos así a través de este samba, sin cambiar en absoluto la estructura de su música.

Hola oyentes de Gramado Radio Floresta, bienvenidos. Soy Graciela Pais y como música y cultura van de la mano, a partir de este momento vamos a compartir este espacio denominado Pinceladas Latinoamericanas, cuyo objetivo es recorrer un poco de la obra de artistas que nos acercan a la cultura de América Latina. Hoy vamos a pasear por Uruguay de la mano de Mario Benedetti. Mario Benedetti, escritor y poeta, fue la figura más relevante de la literatura uruguaya de la segunda mitad del siglo XX. Nació el 14 de septiembre en Paso de los Toros, Uruguay. Fue integrante de la generación del 45, a la que pertenecieron también Idia Vilariño y Juan Carlos Onetti. Su producción literaria incluyó más de 80 libros, algunos de los cuales fueron traducidos a más de 20 idiomas. En 1943 dirigió la revista literaria Marginalia y publicó el volumen de ensayos Peripecia y Novela. En 1945 se integró al equipo de redacción del semanario Marcha y en 1954 es nombrado director literario del mismo, donde permaneció hasta 1974, año en que fue clausurado por el gobierno de Juan María Bordaberry. En 1949 es miembro del Consejo de Redacción de Número, una de las revistas literarias más destacadas de la época, y participa activamente en el movimiento contra el tratado militar con los Estados Unidos, siendo esta su primera acción como militante. Ese mismo año obtuvo el premio del Ministerio de Instrucción Pública por su primera compilación de cuentos, Esta Mañana. Mario Benedetti fue ganador del galardón en repetidas ocasiones hasta 1958, cuando renunció sistemáticamente a él por discrepancias con su reglamentación. Antes de continuar con Mario Benedetti, vamos a oír El Sur También Existe, grabado por el cantautor Joan Manuel Serrat en 1985, del disco Sobre Poemas de Benedetti, que contó con su colaboración personal. Seguimos con Te Recuerdo Amanda en la voz de Iván Lins y El Hombre Que Yo Amo en la voz de Miriam Hernández.

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1: Estamos en Pinceladas Latinoamericanas, paseando de la mano de Mario Benedetti. En 1964, trabajó como crítico de teatro y codirector en la página literaria semanal Al pie de las letras, del diario La Mañana. Colaboró como humorista en la revista Pelo Duro. Escribió crítica de cine en la Tribuna Popular. Viajó a Cuba para participar en el jurado del concurso Casa de las Américas. Participó en el encuentro sobre Rubén Darío. Y viajó a México para participar en el segundo Congreso Latinoamericano de Escritores. Participó en el Congreso Cultural de La Habana, exponiendo sobre las relaciones entre el hombre de acción y el intelectual. Y se vuelve miembro del Consejo de Dirección de Casa de las Américas. En 1968, funda y dirige el Centro de Investigaciones Literarias de Casa de las Américas, cargo en el cual se mantiene hasta 1971. Junto a miembros del Movimiento de Liberación Nacional, Tupamaros, fundó en 1971 el Movimiento de Independientes 26 de Marzo, una agrupación que pasó a formar parte de la coalición de izquierda Frente Amplio desde sus orígenes. Benedetti fue representante del movimiento 26 de marzo en la mesa ejecutiva del Frente Amplio desde 1971 a 1973. Además, es nombrado director del Departamento de Literatura Hispanoamericana en la Facultad de Humanidades y Ciencias de la Universidad de la República de Montevideo. Publica Crónica del 71, compuesto en su mayoría de editoriales políticos publicados en el semanario Marcha, así como de un poema inédito y tres discursos pronunciados durante la campaña del Frente Amplio. También publica los poemas comunicantes con entrevistas a diversos poetas latinoamericanos. Antes de continuar, vamos a oír del álbum El Sur También Existe, Una Mujer Desnuda y en lo Oscuro, en la voz de Juan Manuel Serrat, El Amor de Mi Vida, con Pablo Milanés, y Salsa Caliente, en las voces de Marisa Monti y Cesaria Évora.

0: Soy un alma desnuda en estos versos. Alma desnuda que angustiada y sola va dejando sus pétalos dispersos. Alma que puede ser una amapola, que puede ser un lirio, una violeta, un peñasco, una selva y una ola. Alma que como el viento vaga inquieta y ruge cuando está sobre los mares y duerme dulcemente en una grieta. Alma desnuda, Alfonsina Storni. Continuamos en Pinceladas Latinoamericanas, espacio este que nos acerca a la obra de artistas de América Latina. Hoy estamos compartiendo la obra de Mario Benedetti, quien tras el golpe de Estado de 1973 en Uruguay, renunció a su cargo en la universidad y por su posición política debió abandonar Uruguay, exiliándose en Buenos Aires, Argentina y posteriormente en Perú. En 1976 se instala en Cuba y se reincorpora al Consejo de Dirección de Casa de las Américas. Al año siguiente viaja a Madrid. Fueron 10 largos años los que vivió alejado de su patria y de su esposa, quien tuvo que permanecer en Uruguay cuidando de las madres de ambos. En el año 1980 se traslada a Palma de Mallorca. 2 años más tarde, inicia su colaboración semanal en las páginas de opinión del diario El País de España. El mismo año, el Consejo de Estado de Cuba le concede la Orden Félix Varela y en 1983 traslada su residencia a Madrid. Vuelve a Uruguay en marzo de 1983, iniciando el autodenominado período de desexilio, motivo de muchas de sus obras, y es nombrado miembro del Consejo Editor de la nueva revista Brecha, que va a dar continuidad al proyecto de Marcha, interrumpido en 1974. En 1986 recibe el premio Risto Votev de Bulgaria por su obra poética y ensayista. En 1987 es galardonado en Bruselas con el premio Llama de Oro de Amnistía Internacional por su novela Primavera con una esquina rota. Y en 1989 es condecorado con la medalla Aide Santa María por el Consejo de Estado de Cuba. Benedetti recibió en 1996 el premio Morosoli de Plata de Literatura, entregado por la Fundación Lolita Rubial de Minas, Uruguay. En la ocasión, Benedetti fue destacado por su obra narrativa. El mismo año, junto a otros 50 escritores, fue distinguido por el gobierno de Chile con la Orden al Mérito Docente y Cultural Gabriela Mistral. En mayo de 1997, fue galardonado con el título Doctor Honoris Causa por la Universidad de Alicante, también por la Universidad de Valladolid, con el premio León Felipe, en mención a los valores cívicos del escritor. Además, fue investido como doctor honoris causa en Ciencias Filológicas de la Universidad de La Habana. En 1999 fue galardonado con el octavo premio Reina Sofía de Poesía Iberoamericana. En 2001 recibió el premio Iberoamericano José Martí. En 2002 fue nombrado ciudadano ilustre por la Intendencia de Montevideo en una ceremonia encabezada por el intendente Mariano Arana. Antes de continuar, cerramos este bloque con Hagamos un trato, del álbum El Sur También Existe, con Joan Manuel Serrat, y en la introducción la voz de Mario Benedetti. Continuamos con Para Cantarle a Mi Amor, con María Betania y Omar Aportuondo, y Lágrimas Negras, con Compay Segundo.
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1: Continuamos en Pinceladas Latinoamericanas con la obra de Mario Benedetti. En 2004 se le otorgó el premio Etnosur. Ese mismo año se presentó por primera vez en Roma, Italia, un documental sobre su vida y su poesía, titulado Mario Benedetti y otras sorpresas. El documental fue escrito y dirigido por Alessandra Mosca y protagonizado por el mismo Benedetti. El documental participó en el Festival Internacional del Nuevo Cine Latinoamericano de La Habana, en el 19º Festival del Cinema Latinoamericano de Trieste y en el Festival Internacional de Cine de Santo Domingo. En 2005, Mario Benedetti presentó el poemario Adioses y Bienvenidas. En la ocasión, también se exhibió el documental Palabras Verdaderas, donde también participó el poeta. En 2005, también recibió el 19º Premio Internacional Menéndez Pelayo y la Medalla de Honor de la Universidad Internacional Menéndez Pelayo. Mario Benedetti repartía su tiempo entre sus residencias de Uruguay y España. Después del fallecimiento de su esposa Luz López en el 2006, Benedetti se trasladó definitivamente a su residencia en el barrio Centro de Montevideo. Con motivo de su traslado, Benedetti donó parte de su biblioteca personal en Madrid al Centro de Estudios Iberoamericano de la Universidad de Alicante. La Fundación Lolita Rubial volvió a condecorar a Benedetti en noviembre de 2006 con el premio Morosoli de Oro. En diciembre de 2007, en la sede del Paraninfo de la Universidad de la República en Montevideo, Benedetti recibió de la mano de Hugo Chávez la condecoración Francisco de Miranda, la más alta distinción que otorga el gobierno de Venezuela por el aporte a la ciencia, la educación y al progreso de los pueblos. Ese mismo año recibió la Orden de Saurí, primera clase, por servicios prestados a la literatura. La Orden de Saurí es la condecoración más alta del Estado de El Salvador. En uno de sus últimos libros, titulado Canciones del que no canta, alude a su historia personal. No fue una vida fácil, francamente, ha dicho Benedetti, quien con su pluma marcó a varias generaciones. En abril de 2009, tras su internación en Montevideo, se organizó por iniciativa de Pilar del Río, esposa del escritor José Saramago, una cadena de poesía mundial para apoyarlo. El día 17 de mayo de 2009, Benedetti muere en su casa de Montevideo, a los 88 años de edad. El Palacio Legislativo fue designado como el sitio de su velatorio. En el marco de este hecho, el gobierno uruguayo decretó duelo nacional y dispuso que su velatorio se realizara con honores patrios en el Salón de los Pasos Perdidos del Palacio Legislativo. A continuación, vamos a oír El Amor Desolado en la voz de Alberto Cortés, Peleas con Altemar Dutra e India en la voz de Nana Moscuri.

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1: Bien, oyentes, así estamos llegando al final del espacio Pinceladas Latinoamericanas. Fue un placer tenerlos ahí, del otro lado, haciéndonos compañía. Para despedirnos vamos a oír Nuestro Amor, en la voz de Roberto Carlos, Mujer, con Amparo Ochoa, Luba María Evia, entonada para Amanecer, y Ámame, en la voz de Jorge Rojas. Será hasta el próximo programa, donde nos encontraremos aquí, en su radio amiga Gramado Radio Floresta, para continuar paseando por Latinoamérica. Me despido de ustedes con un afectuoso abrazo. Graciela Páez, en directo desde Buenos Aires, Argentina.

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